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3: Vamos a recordar una de esas. The Bookies, venga, maestro. Voy.

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Bueno, pues ya estamos aquí en cabina. ¿Cómo están? Muy, pero muy buenas tardes, buenos días o buenas noches. Donde quiera que se encuentren, ya a las 7 de la tarde con 22 minutos. Y pues bueno, por acá anduvieron escuchando unas rolitas por aquí. Primero algo de la banda La Bucanera, después escucharon algo de la nueva orquesta sonidera y así sucesivamente, ¿no? Por aquí detrás del cacarizo llamado micrófono, mi nombre es Iván el Terrible. Oye, en este lunes, sin oficio ni beneficio, estamos acompañándote, por supuesto, a esta hora de la tarde-noche. Y te recuerdo que, pues bueno, te acompaño en esta bonita, ya, pues sí, ya, y el solecito ya se nos escapó. Ya en esta tardecita, que ya prácticamente estamos, para prepararnos ya casi, muchos de ustedes ya preparándose para ir a descansar. Nosotros, pues acompañándote en este lunes, terminando programación y por supuesto, iniciando la semana con mucha de la buena vibra. Y pues deseándoles que hayan pasado un excelente fin de semana. Y por supuesto, iniciando este lunes, el último lunes de este octavo mes de este 2026, ¿verdad? Así que pues bueno, nosotros cerramos programaciones del mes de agosto. En este 31 de agosto del 2026, este es el último programa de este mes de tu radio comunitaria Voz Latina. Así que esto no se va a volver a repetir jamás. Literalmente, ¿no? Oye, pues, ¿qué hicieron el fin de semana? ¿Cómo se la pasaron? Nos tocó chambear, por supuesto que siempre, casi todos los fines de semana nos toca chambear, ya sea en una cosa u otra, pero pues bueno, nosotros casi prácticamente siempre nos mantenemos un poco ocupados. ¿Y ustedes qué rollo? ¿Cómo anduvieron este fin de semana? Los que descansaron, obviamente, el fin de semana, se fueron por ahí de shopping, se fueron a hacer hiking, fueron a pasear, se fueron a un baile, se fueron a de antro, ¿qué onda? ¿Qué rollo? O también se la pasaron chambeando igual que acá sus servilletiux. Solamente el dominguito sí nos las pasamos un poquito más relajados, ¿no? Y pues bueno, para toda la banda que ya está en sintonía en este último día de este mes número 8, que pues prácticamente nos quedan solamente unas cuantas horas para que termine este mes de agosto, 31 de agosto, Día Internacional de la Solidaridad, Día Internacional de Afrodescendientes y también Día Internacional de la Obstetricia. Y algo que me llamó mucho la atención a mí, el día de hoy, 31 de agosto, Día Internacional de Conciencia acerca de la sobredosis. De eso platicamos un poquito más adelante. 7 de la tarde con 25 minutos. ¿Qué rollo con el pollo? ¿Dónde anda esa banda? Que pues ya nosotros aquí en Cabinux, queriendo pues ya agarrar viada, como dicen, ¿no? En este lunesito sin oficio ni beneficio, aquí con tu servilletux, Iván el Terrible, por aquí detrás del cacarizo llamado micrófono. Iniciamos con algo de cumbia, por supuesto. Se llama La Trompetita Educada. Son el grupo Los Quiero, del señor Edgar Zacarías.

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Bueno, pues ahí está esta rolita que se llamó El Canto de la Grulla. Oye, de hecho, estos dos temas que acaban de escuchar de cumbia son temas nuevecitos, temas de estreno, por supuesto. Qué buena onda que nos están escuchando a través del 91.9 FM, por ahí también en redes sociales. Y andamos por ahí pendientes. También, por supuesto, si nos escuchan por internet, muchísimas gracias, ya se la saben, por aquí vamos a estar un rato. Posiblemente abandonemos la nave antes de tiempo. Hay que empezar a preparar algunas grabaciones ahí también. Y, pues bueno, nada, señoras y señores, el día de hoy que ya estamos terminando este mes de agosto. Recuerden que para el próximo miércoles, mañana ya es septiembre 1 o primero de septiembre, como gusten. Y en septiembre iniciamos ya la temporada número 10 de las historias chocarreras. Así que váyanse preparando, el próximo miércoles arrancamos el mes de septiembre con las historias chocarreras. Por supuesto, ¿no? Van a ser, en este caso, van a ser 2, 4, 6, 7. 7 programas de este mes, 7 historias chocarreras. El próximo mes va a ser también igual, 8 historias. Terminamos en noviembre 2 o noviembre 1, depende cuando nos toque aquí estar en cabina con ustedes. Así que bueno, váyanse preparando si tienen alguna historia chocarrera, algo paranormal, algo que les haya pasado así medio chocarrero, pues háganoslo saber. Teléfono en cabina 208-678-2280. En redes sociales también nos pueden poner ahí su historia, que normalmente siempre me las mandan por vía Facebook o también por WhatsApp, pero también ahí nos pueden contactar en Facebook, ahí de volada los contactamos con nuestro WhatsApp. Y también, por supuesto, si quieren llamar aquí a cabina o por qué no, si gustan venir, el espacio está completamente abierto. Va a ser después de las 9:30, por ahí alrededor de 9:20, 9:25, arrancamos con las historias chocarreras el próximo miércoles, ¿sale? Bueno, y pues ya estamos, qué buena onda, cruzando 35 minutos después de las 7 de la tarde. ¿Cómo ven? Nosotros iniciamos por aquí la programación del día de hoy, mandándoles saludos a todos y a cada uno de ustedes que pues siempre y amablemente pues están en sintonía de su radio comunitaria, ¿no? Y pues bueno, fíjate, nos vamos a arrancar con pues algo por aquí que nos hemos estado por acá encontrando o topando, como se dice popularmente, en redes sociales, ¿no? Fíjate, ahora estamos checando, recuerdan que en el gobierno, hace algún tiempo, bueno, más bien en esta administración, habían hecho un salón para eventos sociales en la Casa Blanca de aquí de los Estados Unidos. Ok, chécate el dato. Esta noticia pues sale, la publica en el día de hoy a través de UNBS Más Noticias. Y fíjate, la Corte Suprema autoriza al presidente continuar con la construcción de un nuevo salón de baile en la Casa Blanca. O sea, chécate el dato. Esto es para hacer hincapié y pues para dejarlo a criterio de cada quien, ¿no? Esta resolución sigue a la línea de una decisión provisional emitida el 21 de agosto por el presidente del Tribunal Supremo, John Roberts. ¿Y qué rollo con esto? Bueno, pues chécate el dato. Tengo por aquí esto. Es una decisión dividida de 5-4. La Corte Suprema de aquí de los Estados Unidos emitió un fallo el día de hoy a favor del presidente Trump y pues bueno, permitiéndole continuar indefinitivamente con la construcción de un nuevo salón de baile. Y esto pues creo que es el que se va a llamar Ballroom. Y pues esto es en la Casa Blanca, imagínate. El dictamen pues de emergencia bloquea las resoluciones de tribunales anteriores que ordenaban frenar las obras en la superficie. Pero chécate el dato. Pues ahora resulta que esta resolución pues sigue la línea de una decisión provisional, ¿no? Que ya había sido emitida en agosto 21
por pues como ya lo mencioné, por el presidente de la Corte Suprema. Y chécate, o sea, ¿qué onda con esto? Esto tiene muchísimo de controversia en alrededor, pues obviamente, federal, ¿no? Y el desafío legal fue impulsado por el Fondo Nacional para la Reservación Histórica, el cual, pues obviamente, argumenta que el presidente no posee la autoridad unilateral, digámoslo, para llevar a cabo pues la obra sin el aval del poder legislativo. Y esto ha generado bastantes críticas por la situación de cómo se está llevando a cabo todo esto, ¿no? Detalles del fallo judicial y el disenso. Y pues un fallo que pues obviamente deja muchísimo de qué hablar, un fallo sin firma. La mayoría de la corte determinó que el fondo probablemente carece de legitimidad, imagínate, ¿no? Legitimidad legal. Y para presentar la demanda, sin embargo, esto pues el tribunal evitó pronunciarse sobre el fondo del asunto. Si el presidente cuenta con o no la autoridad para construir sin la aprobación del Congreso, pues bueno, el juez Robert se unió a los tres jueces liberales de la Corte en un voto disidente, advirtiendo sobre la posible ilegalidad del proyecto. Entonces, te digo, deja muchísimo de qué hablar la construcción de este nuevo salón de baile en la Casa Blanca. Superficialmente y literal, siempre lo hemos visto como, o se ha visto más bien como caprichos, ¿no? La construcción del salón de baile ha avanzado a paso ligero durante la mayoría o la mayor parte de este año. Es probable que dicha construcción, entre comillas, sea ilegal. Esto fue lo que escribió el juez Roberts. Y es que imagínate, ¿no? Yo creo que con tantísimo gasto y así como está la situación en los Estados Unidos, en el país, el estado y el del proyecto, chécate el dato, el estado del proyecto de 400 millones, híjole, el avance pues hasta ahorita va acelerado. Según los documentos judiciales presentados por la administración, el proyecto contaba con el 65% de avance hasta el 24 de agosto, pero operando por un equipo de 250 trabajadores, elaborando 20 horas diarias los 7 días de la semana. Imagínate, el financiamiento, claro, está en disputa. La Casa Blanca sostiene que la obra de 400 millones de dólares será financiada en su totalidad por donaciones privadas. Vaya, ¿no? Qué casualidad. Entonces, pues esta afirmación ha sido ampliamente cuestionada, ya que fondos del servicio secreto ya han sido pues redirigidos para pues cubrir mejoras de seguridad y vinculadas a la obra, ¿no? Pero bueno, esto es lo que hasta ahorita pues ha estado comentando en todas las redes sociales, en muchos canales de noticias, en páginas de televisoras, y pues obviamente, ¿no? Yo creo que hay muchos argumentos de todas partes, y el caso es que el Fondo Nacional se sostenía de la declaración de Alison Holland, pues preservacionista y miembro de su junta directiva. Y esto es lo que argumentan, ¿no? Que constituye, perdón, o que de construirse un salón de baile de tal magnitud sufriría lesiones tanto profesionales como personales, afectando sus intereses estéticos, culturales, históricos, esto al transitar regularmente por la Casa Blanca. Obviamente está, ¿no? Los argumentos que ponen algunas partes. Imagínate, ¿no? Entonces, esto ha despertado muchísimo comentarios de ambas partes, obviamente, a favor y en contra, o así, ¿no? Y esta resolución, pues, sigue la línea de la decisión provisional que ya había sido, pues, emitida el 21 de agosto por el presidente del Tribunal Supremo, John Roberts, y pues, bueno, ahora vamos a esperar qué pasa. La Corte Suprema autoriza continuar con la construcción del nuevo salón de baile en la Casa Blanca.
7:00 p.m. ya con 42 minutos. Nosotros por aquí, para que estamos checando muchas cositas aquí. Recuerden, próximo miércoles iniciamos con la historia chocarreras. Y posiblemente nos salgamos poquito antes del horario el día de hoy para empezar ya a acomodar, pues obviamente, el protocolo para seguir en los shows el próximo miércoles, el próximo lunes, la semana que viene, y así así sucesivamente, lunes y miércoles. ¿Sale, vale? 7:43 p.m, nos vamos con tema nuevecito, tema de estreno, tema, por supuesto, aquí a través de tu radio comunitaria Voz Latina. Temecita, chécate el dato. Tema nuevecito, tema de estreno, solamente aquí en Voz Latina. De dentro de unos 15 días allá enfrente. Se llama HD, Javi Lenin Ramírez.

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Oye, con esta rolita bonita terminamos prácticamente la primera hora de programación, por supuesto. Se llama Yo y la Luna, es a cargo de Herencia de Grandes. Tema nuevecito, tema de estreno solamente aquí en Radio Voz Latina con tu Servietiux. Y van el terrible, por supuesto. Ya nos quedan 5 minutitos antes de puntualizar la hora. Y pues, damitas y caballeros, déjame por aquí, nos vamos con otra de voladísima para que nos alcance el tiempo. Porque regreso de voladísima, se llama Solo Tú. Es a cargo de Luis R. Conríquez, Oscar Maidón, el señor Panther Bélico. Chécate el dato.

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Ok, ya las 8:08, 8:08, por supuesto, por acá. Acabas de escuchar algo nuevecito de la banda Sirahue, la fascinante del Merito Sirahue, Lágrimas Lloro cover, por supuesto, pero ahora con este ritmo bonito, ¿no? Anteriormente, ¿cuál fue otra banda? Ok, ya se nos escaparon por aquí, pero bueno, con señales de que andamos por aquí en vivo y en directo, ¿no? Tengo servicios a la comunidad.

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Se renta una casa en Hayburn. Para más información, llame con Jesús Luna al teléfono 208-647-8620. Y también se siguen buscando choferes de 3 a 4 personas para la alfalfa y el maíz. Para mayor información, Luis Magaña al 208-431-4094. ¿Sale y vale? 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Los esperan para más pachanga el próximo fin de semana.

Ok, pues bueno, vámonos a continuar por aquí con más de la buena música. Te dejo a continuación con esta rolita que se llama El Quinceañero. Es a cargo de los Viejones de Linares. Regreso de voladísima a través del 91.9 FM en este lunes, sin oficio ni beneficio.

30 años. Hoy un joven alegre, casi un hombre. Con dudas, con aciertos, pero sobre todo un ser de gran corazón. Que Dios te acompañe siempre, hijo.

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Bueno, pues acabamos de escuchar esta rolita por ahí. Bonita, bonita, bonita. Se va a descontrolar un guapanguiux. Así que, pues bueno, ya 20 minutos después de la hora, por aquí a través del 91.9 FM de tu radio comunitaria, esa bandita que anda por ahí transitando sobre la Overland, sobre la Main, sobre todas las avenidas principales de la ciudad. Hay que respetar límites, hay que respetar por acá también señalamientos de tránsito, señores. Hay que evitar cualquier incidente. Sale 8:20 aquí en la ciudad de Burley en este lunes sin oficio ni beneficio. Oye, yo como que me ando escuchando medio raro. Algo está pasando conmigo, ¿no? Yo creo que ya empieza a cambiar el tiempo, ya se vienen las alergias y pues bueno, todo el rollo, ¿no? El día de hoy aquí en la ciudad de Burley tenemos una temperatura actual de 76 grados con una sensación térmica de 76, imagínate. Y pues bueno, ahorita se pronostica que va a caer agüita, así que hay que prepararse, ¿no? Es una posibilidad muy, muy poca, pero ahí marca a las 9 de la noche, va a caer por ahí un rain shower aquí en la ciudad. Así que, pues bueno, ahí está. Y nosotros nos vamos con esta rolita nuevecita a través del 91.9 FM. Son los invasores de Nuevo León, señores. Se llama No Malos Recuerdos, tema por aquí que nos acaban de enviar a través de plataformas digitales. Por ahí en 15 días, allá enfrente.

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1: Bueno, pues ahí está la rolita, se llama Esta Cobardía, que voy a cargo, perdón, de Viri Sandoval. Oye, pues saludos ahí a la racita de Guerrero que nos acompaña el día de hoy en este programa de lunes sin oficio ni beneficio, acompañándote por supuesto con tu servilletux, por aquí detrás del cacarizo llamado micrófono, con tu servilletux Iván el Terrible. Oye, estaba por acá guachando y pues tengo que ver mucho ahí a la bandita que ya empieza, bueno, más bien hace rato ya empezó ahí con reacciones en redes sociales, muchas gracias. Como les platicaba, recuerden que el próximo miércoles iniciamos la temporada número 10 de las historias chocarreras de Voz Latina, por supuesto. Y pues bueno, ¿qué te puedo adelantar? Pues bastantes historias buenísimas. Y tuvimos también por acá una invitación a un lugar, pero pues está un poquito retirado. Y pues después vamos a ver qué onda, pero de que sí vamos a investigarlo, lo estábamos ya empezando a investigar, lo vamos a checar y va a ser parte de las programaciones o parte de las historias chocarreras esta temporada número 10, ¿no? El día de hoy, 31 de agosto, se celebra, bueno, más bien es el Día Internacional de Conciencia acerca de la Sobredosis. Uno de los flagelos que azota a toda la población, mundial, local, del consumo de drogas y las muertes que se producen por sobredosis. Es por ello que pues el día de hoy, 31 de agosto, ha sido proclamado como el Día Internacional de la Conciencia sobre la Sobredosis. ¿Por qué este día? Bueno, pues esta efeméride fue creada en hace algunos años por Sally Jeff y Finn Peter en conmemoración a las personas que perdieron la vida por una sobredosis, apoyando a familiares y amigos de personas fallecidas con o con lesiones permanentes por esta causa. Y chécate el dato, yo creo que es uno de los temas muy sensibles y de mucha importancia hoy en estos días, ¿no? Hemos visto cantidad de, por ejemplo, en redes sociales, cantidad de videos de los llamados zombies en las grandes ciudades, no solamente aquí en Estados Unidos, sino en todo el mundo. Y chécate el dato, ¿no? Yo creo que se pretende sensibilizar y generar conciencia acerca de los riesgos de mortalidad por el consumo de sustancias o estupefacientes, ¿no? Chécate el dato, una cuestión, se estima que a nivel mundial mueren anualmente, cada año, obviamente, 450 mil personas por sobredosis de drogas ilegales, opioides, de prescripción, digámoslo de esta manera. Y una cifra bastante alarmante, ¿no? En constante aumento incluso, y que genera, claro, consecuencias devastadoras, especialmente pues a nuestra población juvenil, que muchas veces, o la gran mayoría de veces, suelen ser los más vulnerables, ¿no? Y fíjate, sobredosis por drogas, un mal previsible, ¿no? Existen diversos tratamientos para prevenir el consumo de sustancias estupefacientes, más sin embargo, pues algo, estos tratamientos pues suelen ser inaccesibles para personas de escasos recursos económicos. Vamos a poner un ejemplo, las personas que viven en situación de calle o los homeless que les llaman aquí o así se les dice aquí en los Estados Unidos. Y pues bueno, razón por la cual fundaciones sin fines de lucro y organizaciones no gubernamentales ofrecen apoyo a personas con adicción a las drogas. Al respecto, pues, la Oficina contra la Droga y el Delito de las Naciones Unidas emitió en el año 2003 una guía práctica para el tratamiento y rehabilitación de personas adictas a las drogas. Entonces, el tratamiento para la drogadicción, pues, tiene como principal finalidad dar apoyo a drogadictos o modificar hábitos de consumo, ¿no? Estos consumos que ya son crónicos, que pueden generar recaídas ocasionales, necesita de varios ciclos de tratamiento bajo supervisión dependiendo pues cada caso, ¿no? De qué tan avanzados o qué tan enfermos están. Y pues incluyen terapias de conducta, ¿no? Individual, de grupo, terapia cognitiva o manejo de contingencias y así, ¿no? Es importante hacer y generar campañas de educación y concienciación, y hacer, sí, ¿no? Concienciación de hacia la población acerca de los síntomas y obviamente las consecuencias que tiene el consumo de drogas. Asimismo, pues se requiere dar a conocer y divulgar los principales síntomas de la sobredosis para la asistencia a persona que son drogodependientes y buscar atención. Por ejemplo, la somnolencia es una pues digámoslo de cierta manera, una advertencia o ¿cómo se puede decir? Bueno, pues los síntomas, digamos, de que ya tienen una sobredosis, los signos vitales inestables, cambios de temperatura de la piel, caliente, seca, fría o sudorosa, vómitos, convulsiones y confusión, pues son algunos síntomas los más relevantes que se tienen cuando alguien ya tiene sobredosis, ¿no? Y pues obviamente el día de hoy pues se hace eso para hacer conciencia, ¿no? Acerca de la drogadicción. Y el día de hoy, 31 de agosto, es el Día Internacional de hacer conciencia sobre la sobredosis. 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

Ya son las 7, las 8, perdón, con 37 minutos y nosotros prácticamente en la recta final. Tenemos que hacer algunas cosillas por aquí a través de la cabina de grabaciones, pero déjame te dejo con una rolita de voladísima, tema nuevecito, tema de estreno, se llama Besitos Pendientes. Ay, ay, ay, está buenísima esta rola, me encanta. La Fiera de Ojinaga, regreso de Bolón Ping Pong.

8:40, tema nuevecito, tema de estreno, besos pendientes, y ahora te dejo a continuación con una rolita que nos acaban de enviar a través de las plataformas digitales. Los pescadores del río Concho, se llama Mírala Nomás, Mira Nomás, tema nuevecito, tema de estreno, aquí a través del 91.9 FM.

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Ahí está el tema, ahí está este tema, se llama Pael, Los Ángeles Azules y Tini. Oye, pues ya estamos llegando a la parte final de la programación del día de hoy. Damitas y caballeros, pues bueno, déjenme por acá decirles que el próximo miércoles, pues es miércoles de chavorrucos. Es miércoles de chavorrucos y por supuesto, pero también el miércoles nos arrancamos con la temporada número 10 de las historias chocarreras de Voz Latina, así que estén pendientes ya para el próximo miércoles a partir más o menos como de las 9:20 aproximadamente. Iniciamos con el primer capítulo o la primera historia chocarrera de esta temporada número 10. ¿Sale, vale? El día de hoy, ¿cómo anda el billete verde? Para ya terminar, como cada lunes, sin oficio ni beneficio, como cada lunesito, ¿cómo anda el billete verde? ¿Qué rollo con eso? ¿El precio del dólar? ¿Cómo anda el billete verde? ¿El cierre de la jornada de esta semana? Pues bueno, el billete verde cierre del lunes 31 de agosto se ubica aproximadamente en 17.01 pesos mexicanos, con variaciones de referencia en torno a 16.99 pesos según el tipo de cambio oficial. Entonces, pues bueno, algunos datos de esta jornada, el cierre bancario de esto, pues es de 17.01 pesos por dólar. El máximo alcanzó 17.04 pesos y el mínimo 16.99 pesos. El comportamiento del billete, bueno, pues el peso mexicano cierra en el mes de agosto positivo con una ligera apreciación general frente a la divisa del billete verde. Entonces, el ejemplo en bancos, en BBVA México, se compra en 16.16 pesos y en venta en 17.29 pesos aproximadamente. Esto varía según la entidad federativa y claro está, cualquier tipo de casas de cambio también varía bastante, ¿no? Entonces, ahí está, te dejo por acá con esta rolita nuevecita, tema nuevecito de paquete. No se equivoquen, es Voz Latina 91.9 FM, así se llama la rolita, no se equivoquen, a cargo de la banda de los Sebastianes, del señor Saúl Plata. Regreso el próximo miércoles, me despido, que pasen una excelente noche, vamos a seguir por aquí en cabina, pero vamos a hacer algunas cositas acá. Regreso el próximo miércoles, señoras y señores, por aquí detrás del cacarizo llamado micrófono. Mi nombre es Iván el Terrible, regreso el próximo miércoles, hasta la próxima, cambio y fuera.

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0: Un aplauso grande para don Ramiro Cavazos.
1: Muchas gracias, muy agradecido.
0: Dios lo bendiga, muchos años más. Bueno, vamos a continuar esta noche con otro artista invitado en esta producción de Pesado desde la Cantina. Es una figura internacional desde 1956 que inició su carrera. Menciona él que con el apoyo de don Tomás Ortiz, que le hizo su primera grabación de Los Aleros de Terán. Y esta noche tenemos el honor de que nos acompañe. Y bueno, gracias por aceptar la invitación a este gran homenaje. Bienvenido, don Catarino Reyes, de Los Rancheritos del Topo Chico.

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familias, familias bonitas. Vamos a descansar un ratito. Inmediatamente volvemos con ustedes. Sigue disfrutando, sigue echándole ganas. Esto es directamente Cerro Gómez, Palacio Durango.

0: Canelo de Noé. Ah, para el Meni. Es fans para...
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0: Gente de casa, en especial esa canción.
1: De las canciones de antaño, muchachos, vamos a enviar estas canciones. Me lo estaban pidiendo por ahí, este es arribo de cumbia. Para que se venga a rebajar los frijoles charros, ¿eh? Véngase a bailar. Báilele, báilele sabroso, báilele. Y esto es el tamborazo chévere. ¿Cómo suena mi compa Rafa?

Y soy a mi cumbia. Bailen, bailen. Y todas las señoritas que están bailando con la palma arriba, levante la palma, señoritas. Nos vamos con la siguiente melodía, muchachos. Esta canción para todas las negritas. Esto es el tamborazo, chévere.

corazón, bailele sabroso, bailele, bailele. Para toda la raza de Santa Rosa de Lima, bailele sabrosito, bailele. Y el grito de las solteras. Agarra tus cosas y vámonos de aquí, mi compa Iván. Y el grito de las solteras. Oye, muchachos, y ya se nos vino el calorón. Esto es el tamborazo chévere. Báilele sabroso, báilele.

Gracias a todas las señoritas del Armando del Castillo. Con la palma arriba. Ándele. Levante la palma. Que vuela puro sobaco del Armando. Eso. Levante la palma. Báilele. Báilele. Báilele sabroso. Y vamos con la siguiente melodía, muchachos. Para todos los que les gusta la hierba.

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1: Esta canción la compuso mi compadre Beto Zapata, la hizo pensando en el estilo viejito de la música norteña, como se grababan los grandes boleros, ustedes los grandes artistas. Escúchenla, se llama Es como estar con Dios. Suéltala, compadre.

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Ándale pues esto que están solicitando, le enviamos. Síguela bailando, síguela gozando. De la grabación de Gran Tiempo, a ver qué le parece.

0: Ándale pues, eso que fue el Panamericano, grandes temas, pues la música, para que sigan disfrutando familias, tenemos más y más melodías.
1: Ah, saludos acá para Conejito y para Mele de por allá de San Ignacio.
0: Ay, por favorcito, los caballeros, pórtense chido. Hay muchos niños todavía que todavía no se van a dormir para irse a la escuela mañana. Y aparte está muy encerrado este movimiento. No hay para dónde correr.
1: Muchachos, hay que portarse bien. El baile es para que lo disfruten y se diviertan. Son invitados de honor, pero para que se porten bien. Todo el que se pelee, lo va a castigar la Virgencita, ¿eh?

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Muy buenos días, muy buenos días tengan todos ustedes en esta mañana de martes 1 de septiembre del 2026. Qué rápido, ¿no? Se están yendo los meses y el año, pues ya fíjense, ya estamos nomás ya 4 meses para que termine el 2026. Y bueno, pues gracias al Creador, pues damos una oportunidad más estar aquí esta mañana con todos ustedes, trayéndoles por allí un poquito de alegría, un poquito de, pues de todo, para que disfruten esta mañana aquí con su amigo y servidor, el Zacatecano, que lo estará acompañando por ahí hasta antes de las 10 de la mañana. Bueno, ahora venimos un poquito ya mejor, ya más mejor que ayer. Ayer veníamos, pero bien, bien. Como lo dicen, ¿no? Bien cateados. Así es. Y bueno, pues aquí estamos nuevamente. Y esperamos que estén todos por ahí también. A través de la sintonía de Radio Voz Latina aquí de Berkeley. Y bueno, también saludando a toda la gente que anda por ahí trabajando. La gente que anda por ahí, en casita también, por ahí que andan por ahí, que se acaban de levantar o se van levantando. O siguen acostaditos, ¿verdad? Pues si no tiene que hacer, ¿a qué se levanta? Así es. Y bueno, pues también a todos los que vienen del trabajo, que van del trabajo, todos los troqueros que andan por ahí, todos los que andan por ahí en el tractor también, saluditos a todos los que andan por ahí en la Piler también, todos en general en la Loader también. Y bueno, nos vamos a ir por aquí empezando esta mañana aquí con algo. A ver qué les parece algo aquí. Estilo cumbia.

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7: Continuamos en esta mañana aquí en Radio Voz Latina. Bueno, pues ya son las 7:22 y nos vamos a ir por aquí con más música para todos ustedes y nos vamos con esta que dice El precio del fruto.

¿Qué tal, eh? Así es, para llegar al tru. Bueno, nos vamos a ir por aquí con el pronóstico del tiempo. El día de hoy tenemos temperaturas máximas de 81 grados, mínimas de 44 grados, con un día nublado y asoleado, pero más nublado que asoleado. Y pues igual que ayer, fíjense, ayer no había ese anuncio de lluvia y pues nos cayó por allí un granizal. Una tormenta bastante fuerte aquí en nuestro pueblito de Burley. Y bastante agua, ¿verdad? En un ratitito que cayó, ¿verdad? Por allí. Así es, y bueno, también tenemos por ahí el viento soplando el día de hoy, de 5 millas hasta 16 millas por hora el día de hoy. Así es que ahí tiene el pronóstico del tiempo. Ya saben, puede cambiar de segundo en segundo. Como ayer ya vino, no teníamos lluvia y cayó. Y parece que está por ahí amenazando una vez más, por ahí de las 8 para adelante, más lluvia. Así es de que, bueno, pues la lluvia se necesita para seguir adelante aquí, ¿verdad? Ya que, bueno, pues hay tantas cosas que están pasando. Acá el abuelo está saliendo todo, todo mal. Todo mal está saliendo por ahí. Y bueno, pero él dice que está triunfando, que está pero en la gloria, que uno de los mandatos más mejores que el del 2016. Así estaba diciendo ayer el Fox News por allí, y se estaba contradiciendo el pobre también allí. Dice una cosa y luego la volteaba al otro lado y ya no hallaba ni qué decir. Y el que la estaba entrevistando lo estaba mirando así como un zombie, ¿qué? Así es, y bueno, pues también por allá, por mi querido Zacatecas, también por allá, está ahorita, pero está ardiendo ahorita de todo por allá, por allí, le aventaron por ahí una bomba en un carro por ahí para que, hizo un bastante daño por ahí, hizo bastante daño, pero no les duró mucho el gusto, los agarraron luego, luego, el día siguiente los agarraron a todos porque ya habían aventado en una moto una bomba también por ahí, un carro de policía. Y pues ahora les pusieron por ahí un carro con bomba adentro y pues hizo un desastre por ahí. Hubo unos cuantos muertos y bastantes heridos, así es de que está ardiendo por ahí en Zacatecas, ¿eh? Está muy, muy, muy brava la cosa, pero bueno, pues primero en una parte y ahora en otra. Ya se van moviendo, ¿no? Ahí van, se van moviendo como las. ¿Para qué les digo si ya saben, verdad? Bueno, pues nos vamos a ir por aquí con más música para todos ustedes en esta mañana. Y nos vamos con esta que dice. Son las 2 de la mañana y ya estamos aquí en la radio, ¿cómo ven?

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2: Continuamos aquí en esta mañana, aquí en Radio Voz Latina. Y bueno, pues también déjenme darles un poquito de información de lo que tenemos por aquí. Dice: servicio a la comunidad. Se le informa a la comunidad que se está vendiendo un Toyota Highlander 2022. Para más información, comunicarse al número 208-260-8821. También tenemos por aquí, se le informa a la comunidad que se está solicitando un cocinero para trabajar en el Dorado 2000. Para más información, comuníquese directamente al restaurante ubicado en la 200 East Main Street, aquí en Berlin. También tenemos por aquí, dice: el apartamento de bomberos te invita. De bomberos de Burley te invita a la comunidad, a un desayuno de salchichas y pancakes el sábado 3 de octubre de las 7 de la mañana a las 11 de la mañana. Traigan a su familia y amigos y disfruten de este delicioso desayuno. Mientras apoyas la prevención de incendios y la seguridad. El costo es solo $5 por persona y 20 por familia. Venga y disfrute un excelente desayuno y apoye a su departamento de bomberos de Berlín. Ahí tienen, y bueno, continuamos por aquí con más música para todos ustedes. Seguimos por aquí con más, y dice aquí: la noche.

0: jefes de la cumbia.
1: Continuamos en esta mañana aquí en Radio Volatina y bueno, pues ya solamente nos faltan unos cuantos minutitos para las 8 de la mañana y bueno, vamos por aquí con los servicios a la comunidad. Se renta una casa en Haber, Idaho. Para más información, llame con Jesús Luna al número 208-647-8620. También se buscan choferes de 3 a 4 personas para cargar alfalfa y maíz. Para mayor información, comuníquese con Luis Magaña al teléfono 208-431-4094. 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Bueno, pues ahí tienen lo que tenemos por aquí. Y nos vamos a ir con más música aquí para todos ustedes en esta mañana. Después de esto, tengo una canción aquí de Flor Silvestre que se llama La Basurita. Esa la vamos a mandar ahí para el tigre y toda su gallada. Vamos con esta y...
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0: Continuamos, y bueno, pues vamos a ir por aquí con un parecito del piporro, allí saludando al tragabalas. Y nos vamos con esta luego, luego.
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Continuamos en esta mañana. Bueno, pues ahí escucharon a Chelino Sánchez saludando por allá a todos los de la Midway, por allá el amigo Palomo. Y nos vamos con esta otra de Chelino.

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4: Continuamos en esta mañana aquí en Radio Volatina. Y bueno, pues nos vamos a ir por aquí. También ahí, saludando por allá al Gorrión. Esta mañana también que anda echándole muchas ganas por ahí. Y nos vamos con esta que dice Los Huracanes del Norte.

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4: Continuamos en esta mañana y bueno, nos vamos a ir por aquí con un parecito de canciones. Allí saludando a todos los trabajadores y trabajadoras de la azucarera. Saluditos, muchachos. Ya tenían rato que no se reportaban y bueno, pues ahí les van, ahí les van.

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1: Continuamos en esta mañana aquí en Radio Bolatina. Bueno, tenemos por aquí los servicios a la comunidad. Se le informa a la comunidad que se está vendiendo un Toyota Highliner 2022. Para más información, comunícate al 208-260-8821. También se informa a la comunidad que se está solicitando un cocinero para trabajar en el Dorado 2000. Para más información, comunícate directamente al restaurante ubicado en la 200 East Main Street, aquí en Burley. También tenemos por aquí, dice, se renta una casa en Haber, Idaho. Para más información, comunícate con Jesús Luna al 208-647-8620. También se buscan choferes de 3 a 4 personas para acarrear alfalfa y maíz. Para mayor información, comunícate con Luis Magaña al teléfono 208-431-4094. También Jerry Bar te invita este sábado de 5 de septiembre a disfrutar del grupo Atrevido, tocando un poco de todo y festejando el mes patrial, ubicado en el Rupert. Y bueno, pues continuamos. Fíjense que los tiempos como han cambiado, ¿no? Como hemos cambiado también nosotros. Ya que me acuerdo que tiempos aquellos había accidentes como se le quemaba una tazolera. Tazolera es donde hacen el montones de maíz ya cortado y lo van amontonando. Y se le quemaba y toda la gente corría con botes, con lo que fuera, ayudar a apagar el incendio, ¿no? Ahora no, ahora miramos que está quemando algo y estamos con el celular grabando, ¿verdad? Estamos grabando en vez de ayudarle, ¿no? Apagarlo, ¿no? Qué curioso, hemos cambiado ya, ¿verdad? Nosotros ya no no sé, respeto a las personas, ya no hay, bueno, ya no hay palabra en la persona, ya en este tiempo ya no, en aquellos años la gente era de palabra, decía cuando te llegaba gente de afuera, decían, pásale, pase por aquí, amontonaditos, pero aquí cabemos todos ahora. Ya no tienes espacio en tu casa, mejor no los invitas, ¿verdad? Que se queden. Así es. Y también donde comía la persona, comían muchos. Aunque le echaras un poquito más de agua a los frijoles, pero se les daba de comer a la gente que necesitaba. Ahora ya no. Ahora ahí vas, vete. ¿Tienes hambre? Pues aguántate. Qué curioso. ¿Cómo hemos cambiado nosotros, verdad? Así es, pero bueno, pues ni modo. La juventud. A nosotros no, pues nosotros traemos el todavía eso de edad de los hombres mayores que nos enseñaron a respetar y a cumplir, ser cumplidos, tener esa palabra que dice, bueno, voy a estar allí a tales horas y allí voy a estar. ¿Por qué? Porque esa es palabra de hombre. Ese es respetar. Ese es tener la palabra bien puesta. Para no decir otra cosa, ¿no? Pero yo hay unos que no, que... antes no te pagaban para ir a hacer algo, no te lo pagaban. Antes no te pagaban, ibas a ayudarles a sacar, como dice el ruco, la puerca al aire. Pero ahora ya no. No, primero la paga y luego ya después vamos. Así es, y bueno, pues nos vamos por aquí con más música. Ah, qué caray, dice.

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7: Continuamos en esta mañana aquí en Radio Volatina. Bueno, pues, fíjense que estaba mirando aquí, me llegó unas noticias de los arrestos que está haciendo por allí ICE. Y dice que están haciendo arrestos en los aeropuertos, en todos los aeropuertos. Y están haciendo arresto a toda la gente, como los que vienen por aquí, que vienen temporalmente, y ya se están yendo, que también los arrestan. También está diciendo por aquí que también a la gente que va a viajar como de aquí de Idaho a California, pues también si nomás es que viene de vacaciones.

que también los arrestan y dicen que tienen derecho a investigar todo lo que usted presente en cada aeropuerto, como ahorita que está pasando por el aeropuerto más que están y de Los Ángeles, California, Las Vegas, también Chicago, también San Francisco, o verá dónde más, Miami y Nueva York. Están todo tan en investigación. Bueno, pues si esos ya van para México, ya que tienen que arrestarlos. Pero les voy a decir una cosa. Quizá ustedes lo sepan o quizá no lo saben. Pero cada arresto que hace ICE aquí son mil y pico de dinero que cobran. ¿Por qué cree que el abuelo está echando tanta gente para México? Porque cobran dinero, es un dineral, están haciendo mucho dinero con esas personas. Tenga buen récord, no tenga, pues ellos están ganando dinero, que aunque después lo dejen, lo suelten aquí mismo, pero ya está contando como por esa paga. Eso es lo que está pasando, esto es lo que está pasando ahí con el abuelo. Y bueno, pues qué triste, ¿no? Qué triste. Así no es la vida, así no es la vida. Así es de, no, si usted es de aquí, tiene papeles, es como sea que ya esté residente o tenga, se haya hecho ciudadano, no alegue, no alegue, no haga nada. Usted nomás, déjelo que lo arresten, le van a pedir la identificación y ya después ya, pues ya lo sueltan. Pero no alegue, porque si se pone usted alegar y ponerse bravo, pues la va a pasar mal. No le hace que sea nacido aquí, no le hace, porque eso no respetan. Ellos viendo la, pues si no respetaron a un americano, nomás porque se pintaría el pelo, tiene el pelo negro, lo arrestaron, lo tumbaron y no, hombre, le hicieron un barajuste al pobre. Un señor, y ahorita, pues ahorita ya los trae ya en corte, ya los trae por ahí en corte, dando una demandona bastante grande. Y bueno, pues para que vean cómo trabajan en vez de investigar, pues qué se hacen en recibir tus documentos, investigar y portarte bien. No, pero te tienen que tirar al piso. Pues le digo, no haga nada, no les diga nada. Si quiere, déle las manos para que lo esposen. No haga nada. Y bueno, pues continuamos aquí en esta mañana.

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5: Continuamos en esta mañana, ya son las 9:34. Yo voy a poner unas cuantas canciones y luego regreso para despedirme de ustedes en el día de hoy.

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Bueno, pues yo me despido por el día de hoy. Que tengan un excelente, excelente día. Disfruten cada día que nos da la vida. Mi nombre es Salvador Valle. Hasta mañana, si Dios no lo permite. Se quedan en buenas manos de Damián David Rodríguez y su Tejano Matchett. Hasta luego.

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Tejano, Matt Damian Rodríguez, Keeping It Real, Keeping It Tejano, Damian Rodríguez, tomando sus dedicaciones en request de sus éxitos tejanos favoritos.

Good morning, good morning, buenos días, ¿cómo amanecemos? Amanecemos. Yo, encantado de la vida. It's getting cooler, ya no está tan caliente como el mes pasado, ¿verdad? It's not hot. Se está haciendo un poquito más fresco en las mañanas. Ah, tápame porque tengo frío, ¿verdad? Bueno, mi gente, bienvenido a su número uno, Tejano Show in the Magic Valley. And maybe even Idaho, for all I know, ¿verdad? Aquí estamos en vivo, transmitiendo en vivo, right here. Live DJ, not internet, not nothing, but even though you can hear us on the internet, no, hombre, aquí estamos en vivo. Yo soy tu buen amigo, amigo de siempre, Damián David Rodríguez, and this is Tejano Magic, 91.9 FM on Voz Latina. Gracias, if you're listening, gracias por acompañarme esta mañana. I got new songs today. Okay, I played them last time, recién salidas, good songs, y artistas que no conozco. I don't know who these people are. Like, there's one girl named Clary. ¿Quién es Clary? I don't know who she is. And then there's a guy named Jesse Perez. You know him? How about Jenny B? Yo tampoco. Well, let's get to know him. Let's get to know him. Aquí nos arrancamos con los Conjunto Cats, con la canción que va por el nombre Suavecito.

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Te quiero besar, te quiero amar. With the voice, Jay Perez. Here we go. ¿Quién sigue? David Ligarza con la canción titulada Haces Falta.

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1: 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Damian Rodríguez, sumando sus dedicaciones en request de sus éxitos tejanos favoritos.

Una recién salida, recién hechecita de Anthony Patterson, con asalto en la canción Ingrata Mujer, brand new, fresh off the press. Y aquí vamos con Clary, la canción Besos de Miel. Besos.

Miel, ¿qué tal? Qué bonitas, en ocasiones las letras y las palabras, el mensaje, todo está bien, pero mira, sabes que las canciones tejanas no son muy diferentes de las canciones de country western, ¿ok? El mismo mensaje, la misma historia. Hablan de amores perdidos. Y también te quita la troca. Y también habla de, bueno, la vida que no va bien. Todo es lo mismo, solo que en otro idioma, ¿verdad? Pero la buena cosa es, si tocas el disco o la canción al revés, regresa tu amor. Regresa tu troca, ya no está empeñada, y también la vida maravillosa. ¿Verdad? Country Western Tejano, mismo mensaje. Bueno, aquí vamos con Jimmy G, mi vida sin tu amor.

Yeah, the late, great Jimmy G. Bueno, let's go with Los Hermanos Peña. Y Chente, mariachis, ya no toquen esa canción.

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Yeah, Ram, te avientates. Yeah, that's how you do it. Ese Ram, no hombre, I like country. I like country anyway. Pero sabes qué, esta sí. It's not going to cross over, pero así es. Bueno, esta canción viene, la canta Alexa. Y la canción Fer Villarreal.

Me gustan las canciones recién salidas. This is a brand new one. Alexa, Fer Villarreal. That's the name of the song titulada. 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Ya vamos a comenzar la segunda hora de Tejano Magic con tu amigo de siempre, Damián David Rodríguez. Tejano Magic, keeping it real, keeping it Tejano. Y aquí nos arrancamos con Mike González y los Iconics. Ya saben, Mike, el hijo de Jimmy G.

Tengo ganas con Mike G. Bueno, bueno, I got, ¿cómo se llama? Jesse Perez con La I Gotta Go, una canción de Nick Villarreal. And right after that, I got Gary Hobbs.

La canción de Nick Villarreal, La I Gotta Go. Hey, Nick, ¿qué tal? Bueno, ahí viene Gary Hobbs with a new song, Solo Sueño en Ti, brand new, recién salida.

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un dobletazo de Marcos Orozco. Si las flores pudieran hablar, en Before That, qué agonía. Aquí vamos con una nueva cantante, Jenny B. Y la canción, Soy Como Soy.

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El Milagrito con Gilbert García Jr. y los Two Gilberts. ¿Qué tal? Well, let's take it out with Michael Salgado, la última canción. Let's dance.

Bueno, ya se acabó mi tiempo. Ya se acabó las dos horas que tenía que cumplir, ¿verdad? I'm here, I came. Vine, vida, viche. I came, I saw, I conquered. Bueno, ya me voy, mi gente. Mañana viene mi compañero Robert Silvas. Yo regreso el jueves con mis viejitas canciones, ya sabes. And we'll get down again. We'll get down. Remembering, llorando. Deep breaths. Bueno, mi gente, cuídense. Buen día. Hasta la próxima.

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4: Era un cuadro muy dramático. 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

Escucha, mi amigo, hoy es mi día especial. Tu vida puede cambiar si tú permites que Jesús entre en tu corazón. Jesús te ama y te perdona, no importa cuál sea el pecado. Él en la cruz murió, Él su amor te ha demostrado.

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0: seguimos en el 14 aniversario. Gracias a toda la gente que está aquí presente acompañándonos. ¿Se vale bailar de las canciones que tenemos, compadre Pippen, en el repertorio?
1: Así mero, compa Brian, de los temitas en el repertorio se llama El Guapango.

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2: Hola, hola, buenas tardes, gente de Burley y sus alrededores. ¿Cómo se encuentran el día de hoy? ¿Qué tal en este martes primero de septiembre? Ya septiembre, gente. 9 meses ya se nos fueron. Bueno, en realidad 8 meses ya se nos fueron. Estamos empezando el mes número 9. La verdad que qué rápido pasa el tiempo. ¿Cómo están? Les saluda con mucho gusto Carlos Ramuco, Ramucation para los compas. Estoy aquí desde la cabina del 91.9 La Voz Latina. Los voy a estar acompañando un par de horas el día de hoy. La semana pasada por ahí tuve unos inconvenientes domésticos que no me dejaron venir, pero aquí estoy con ustedes el día de hoy con toda la actitud. Como siempre, voy a tratar de tenerles tema interesante para abrir conversación en la noche, más tarde cuando se encuentren en su casa con su familia, su novia, sus amigos. Y pues, obviamente, unas buenas canciones para acompañar el rato. Los voy a dejar ahorita con la primera. Es algo de Fobia, una canción que se llama Vivo. Me siento vivo, me siento feliz de estar aquí con ustedes un rato acompañándolos. Y antes de irnos a la música, les voy a dejar una pregunta filosoficona al aire para dejarlos pensando un poquito. Es una pregunta bastante conocida, estoy seguro de que más de alguno de ustedes, o si no es que la mayoría, la habrá escuchado. La pregunta es esta: si un árbol cae en medio del bosque y no hay nadie que lo escuche, ¿hace ruido o no hace ruido? ¿Ustedes qué dicen? ¿Ustedes qué creen? Los dejo con la pregunta y en unos minutos estoy con ustedes aquí a través de La Voz Latina. Esto es Fobia.

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5: Y ya estoy aquí de regreso con ustedes a través del 91.9 La Voz Latina. Antes de irnos a la música, les hacía una pregunta. Si un árbol cae en medio del bosque y no hay nadie alrededor para escucharlo, ¿hace ruido o no hace ruido? ¿Habían escuchado esa pregunta anteriormente? Es una pregunta que lleva... sinceramente no sé a quién se le ocurrió, pero estoy seguro de que tiene siglos dando vueltas de una forma u otra. De hecho, es súper famosísima. Yo me acuerdo que la primera vez que la escuché fue viendo Los Simpson cuando era niño. Y en ese entonces, pues no entendí la referencia porque pues era un niño. Pero ya ahorita de grande es una pregunta bastante común en el mundo filosófico. Es casi una de las más básicas. Ahorita, como tal, no quiero hablar del árbol porque pues la respuesta puede ser muy simplista dependiendo del tipo de visión que uno tenga. Así que vamos a tratar de tomar un poquito la interpretación o el giro de tuerca a esa pregunta, aplicarla hacia nosotros como personas. Por ejemplo, imagínense que alguien se pasa las horas en la noche, desvelado, escribiendo un poema. Lo escribe, hace sus versos, hace sus párrafos y de repente dice, esta palabra no me cuadra aquí, la voy a cambiar por otra, y la cambia y la cambia, y se la pasa horas y horas y horas puliendo su poema hasta que queda listo. Finalmente lo termina y nunca se lo enseña a nadie, simplemente se queda guardado en su libreta, se queda en una hoja de papel ahí adentro de su escritorio, abajo del colchón de la cama, donde sea, pero nunca nadie lo ve. ¿Ese poema vale menos por estar oculto o vale menos que uno que alguien publica en redes sociales y que de repente tiene 100,000 likes, 1,000,000 de likes, o hace un libro y lo publica y se venden millones de libros? ¿Vale menos? Desde un punto de vista social, probablemente sí valga menos porque pues no tiene ese reconocimiento social, valga la redundancia. Ese el poema que se publica, el poema que la gente ve, tiene audiencia, tiene impacto, incluso a lo mejor hasta puede generar dinero si alguien lo publica de la forma adecuada y lo monetiza. Entonces podría estar generando dinero con eso que escribió y que sí publicó. ¿Necesariamente ese, el que todo mundo conoce, es un mejor poema? Probablemente no. Tal vez sí, tal vez la persona que se pasó toda la noche escribiendo, pues en realidad no sepa nada de poesía y pues escribió algo por escribirlo y ahí lo dejó. O pudo haber escrito una obra maestra de la que nunca nadie se va a enterar. Ese, pero volvamos a lo mismo, tiene algún valor no solo como la técnica, por así decirlo, sino la intención de haberlo escrito, porque ese poema, el que nunca fue publicado, tal vez fue escrito para despedirse de alguien que ya no está en este mundo, tal vez fue para tratar de limpiar sus emociones. ¿Se han escuchado esa técnica de escribir algo que te duele mucho y luego quemar ese papel para que parte de ese mal sentimiento se vaya con el papel quemándose? Pues tal vez fue un poco de eso, para liberar un poco su espíritu de esas cosas que lo agobiaban. Tal vez sea para recordar, o no sé, simplemente es una persona que le gusta escribir y que es como su terapia antes de dormir. Entonces, socialmente puede que el poema que está guardado no tenga mucho significado, pero de manera personal sí puede tener un significado mucho mayor, mucho más profundo que tal vez una persona que se dedica a escribir cosas que suenen bonitas únicamente para vender, a una persona que haga eso desde el interior de su ser para expresar algo mucho más grande que él. Entonces, ¿el árbol en ese caso hizo ruido al caer o no hizo ruido al caer? ¿Ustedes qué creen? Los voy a dejar ahorita unos minutos con ese pensamiento. Vamos a tocar un ejemplo similar de una persona real cuando regresemos de la música. Y los voy a dejar unos minutitos con algo del Gran Silencio. Regreso aquí a través del 91.9 La Voz Latina.

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3: Y ya estoy aquí de regreso con ustedes a través de la señal de La Voz Latina. Volviendo al tema de si hacemos algo y nadie lo ve, ¿tiene menos valor porque nadie lo ve o tiene más valor algo que todo mundo puede ver? Les decía antes de irnos a la música, tengo un ejemplo histórico real, es más o menos aplica, no al 100%, pero se aplica. Imagínense a un hombre que pinta durante años. Años. De hecho, su identidad, él en su cabeza es un artista, es un pintor y a eso se dedica. Pero nadie está haciendo ni una fila de dos personas, ni una fila de una persona para comprar su trabajo. Él pinta, aunque nadie lo considere un gran artista, aunque durante su vida vive con una frustración de, pues él intenta vender su arte, pero simplemente nadie le hace caso. Él pasa años pintando, se queda sin dinero, de hecho, tiene que vivir de que uno de sus hermanos, no estoy seguro si es su único hermano, pero su hermano es el que le da el dinero para que él pueda subsistir. Se mudó a una ciudad donde había artistas y creyó que ahí iba a poder destacar, no pasó nada, se mudó a otra ciudad, tuvo que hacer trabajitos por aquí, trabajitos por allá, de otra cosa nada relacionada a la pintura. El chiste es que llegó al punto en el que únicamente vivía de lo que le daba a su hermano y la mayor parte del dinero que él recibía de Teo, su hermano, lo gastaba comprando pinturas, comprando lienzos, comprando pinceles y su salud pues por el suelo porque no se alimentaba bien, vivía obsesionado, aparte en esos años, en los 1800 y algo, La pintura era bastante tóxica, así que también tenía enfermedades relacionadas a eso. Y murió sabiendo que tal vez sus pinturas no iban a llegar a ser reconocidas en ningún momento de la historia. ¿Ya alguna persona sabe de quién estamos hablando en este momento? Les voy a dar el nombre de su pintura más famosa, La Noche Estrellada. ¿Alguien la reconoce? ¿A alguien le suena? Pues estoy hablando de Vincent Van Gogh, el famoso pintor que se cortó una oreja en nombre del arte. Si alguien lo conoce, alguien ha visto sus pinturas, son una chulada. No es. Es un artista de los más famosos que existen. Simplemente. Su técnica no era muy ortodoxa, que digamos, de hecho sigue siendo bastante inusual para un pintor, pero de todas formas, sus pinturas con el paso de los años llegaron a tener un nivel de reconocimiento. Ahorita, en la actualidad, es uno de los artistas más cotizados del mundo. Y cuando él murió, volviendo a la metáfora, cuando el árbol cayó mientras él estaba pintando, aparentemente nadie lo escuchó. Por ahí hay una historia, no se sabe con certeza, pero aparentemente logró vender una sola pintura durante toda su vida y todas las demás quedaron por ahí en algún lugar guardadas, hasta que con el paso de las décadas se empezó a hacer popular y todo el mundo empezó a apreciar su arte. Él era una de esas personas que quería que su trabajo fuera reconocido, simplemente no se dio durante su tiempo de vida y ahora está súper cotizadísimo. Sus pinturas son caras, muy caras las que están en venta. Hay otras que ni siquiera se pueden vender, están metidas en museos y ahí se van a quedar por todo el tiempo, no sé hasta qué punto. Y entonces, volviendo a la pregunta, si tiene valor o no tiene valor. Tienen valor ahorita porque las pinturas son bastante reconocidas. Sí, obviamente cuando dicen en gusto se rompe género, hay personas a las que podrán decir, es que a mí no me gusta su forma de pintar, preferiría a este otro artista. Pero a final de cuentas, las pinturas al ser tan famosas tienen demasiado valor. Regresamos a la pregunta original. ¿Tienen valor porque son muy reconocidas o tenían valor desde que Van Gogh estaba sentado frente al lienzo dando pincelazos? Entonces, aquí podemos darnos cuenta de que hay tres cosas bastante distintas en este tipo de situaciones. La primera es que la cosa, ya sea la obra de arte, el poema, la fotografía, el platillo que cocinaste con mucho cariño, exista, que esté ahí puesto. Otra cosa es que tenga valor respecto a la técnica, respecto a la claridad con que se hicieron las cosas, respecto al mensaje que quiere transmitir. Y la tercera cosa es que sea reconocido, de que alguien lo publicó en redes sociales, y tenga muchísimos likes, o bueno, antaño cuando no existían las redes sociales, que su obra pudiera llegar a ser publicada en un libro muy famoso, que pudiera llegar a un museo, a una exposición aclamada. Hay cosas que pueden existir sin que nadie las conozca, como el caso del poema escrito a medianoche. Hay cosas que pueden tener valor aunque nadie las reconozca, como las pinturas de Van Gogh, que fueron desconocidas durante muchas décadas. Y hay cosas que pueden ser reconocidas mucho tiempo después de que fueron escritas o de que el autor ya no está en este mundo. Parcialmente tenemos a Van Gogh y ahorita que regresemos de la música les voy a dar otro ejemplo acerca de algo que fue escrito sin intención de que fuera reconocido tal vez y a final de cuentas terminó siendo una de las cosas más reconocidas en todo el mundo. Ahora nos vamos a pasar al mundo literario y les voy a dar un ejemplo de algo que tuvo este destino. Vamos con la música, los voy a dejar con algo de Elefante y en unos minutitos regreso a contarles el resto de esta historia. Ya vuelvo.

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2: Y ya estoy de regreso aquí con ustedes a través de la señal del 91.9 La Voz Latina. Ahora, vamos a brincarnos de la pintura a tema literario. Vamos a tocar uno de los libros. Híjole, yo cuando lo leí creo que era... Me gustaría leerlo otra vez, no voy a mentir, porque cuando lo leí era un poquito joven y siento que no estaba tan informado. Fue un libro que me pegó, fue un libro que sí dije... ¡Wow! Pero siento que si lo leyera ahorita de nuevo ya tendría una percepción o una apreciación más profunda de este libro. Estoy hablando de El diario de Ana Frank. ¿Alguien de los presentes ha escuchado o ha leído este libro? Si lo han leído, de veras que es una lectura bastante pesadita en ciertos momentos. Así de manera muy rápida les explico de qué se trata este libro para quienes no lo conozcan. El diario de Ana Frank es la historia... O son las notas de un diario de una niña llamada Ana Frank. De ahí viene el nombre. Esta niña era una niña que sufrió los horrores de la Segunda Guerra Mundial en la Alemania de cierto dictadorcito con un bigote chistoso. Ella fue una de las personas que se encontraban, que fue trasladada con su familia a los campos de concentración. De hecho, ahí fue donde murió. A lo largo de su libro va narrando cómo es su vida antes de que empiece la guerra, cómo es su vida mientras se tienen que estar escondiendo en refugios, mientras tienen que estar en la casa de alguien ahí metidos, encerrados en un cuartito atrás de una pared, mientras la policía alemana hace inspecciones, cómo se tienen que andar moviendo de un lugar a otro, las cosas que pasan por su mente. Cómo extraña cuando era libre, cuando iba a la escuela, cuando tenía amigos. También narra cosas bastante personales, obviamente, de cómo ella se da cuenta de que está creciendo en esa situación, y no solo creciendo físicamente, porque sí es de preadolescente a adolescente, cómo va cambiando su cuerpo, cómo van cambiando la forma en la que se relaciona con sus padres, con sus hermanos. Es un montón de cosas, de verdad, ese libro hay días, no escribe todos los días, cada página o cada capítulo de ese libro que vas leyendo tiene la fecha de cuando lo escribió. Hay ocasiones que escribe un par de días seguidos, hay ocasiones que pasa una semana o pasan varias semanas para que vuelva a escribir. Es un libro intenso, la verdad. Si les gusta leer, es un libro que yo les recomiendo que lean. Les va a dar mucho en qué pensar, les va a dar mucho en qué sentirse agradecidos con la situación en la que estemos, con la situación en la que nos encontramos, que aunque yo sé que todos tenemos obstáculos en nuestras vidas, que todos tenemos algo contra lo cual pelear para cumplir una meta o simplemente porque se nos atravesó un imprevisto en la vida o lo que sea, te pone las cosas un poquito en perspectiva y pues a final de cuentas te da un poquito de esperanza por medio de las palabras de Ana Frank, saber que la situación puede estar muy fea, pero hay momentos que te hacen decir, tengo algo bonito, tengo algo que disfrutar, aunque la situación de verdad se me esté viniendo encima con todo lo que represente para cada uno en personal. Entonces, este libro fue publicado después de que terminó la guerra, fue publicado por el padre de Ana Frank. Hay por ahí alguna polémica, se dice que tal vez no lo escribió directamente Ana Frank, sino que su padre fue el que recogió como que partes de la vida de Ana y las fue plasmando para poder armar este libro. No se sabe, pero supongamos que es 100% real que Ana escribió todo lo que está en ese libro. Y vámonos a la perspectiva de que ella, cuando empezó a escribir este diario, no sabía todo lo que iba a suceder. No sabía cuántas personas lo iban a leer, ni siquiera se imaginaba. A diferencia de Van Gogh, que Van Gogh definitivamente él estaba ofreciendo su trabajo, sus pinturas, su arte, las estaba ofreciendo al mundo. El mundo simplemente no las aceptaba. En el caso de Ana, ella estaba escribiendo porque pues era algo que se hacía antes, tener un diario, escribir cómo te había ido, si te habías enojado, si habías sido feliz, si, no sé, cualquier cosa que se escribiera o que se escriba en los diarios. Paréntesis personal, yo he tratado varias veces de tener uno, pero no sé, siempre termino abandonándolo por algún motivo o por otro. Ya se los había comentado aquí, es un proyecto personal que quiero cumplir, pero bueno, esa es otra cosa. Volviendo al tema de Ana. Ella, cuando estaba escribiendo, simplemente lo hacía porque deseaba escribirlo, deseaba plasmar en algún lugar cómo habían sido sus días, cómo había sido su mañana, cómo había sido sus amigos, su familia, sus hermanos. Ella no estaba pensando en dentro de unos cuantos años se va a hacer un libro con esto. Hay por ahí un detalle. Bueno, permítame un momento, voy a reproducir algo. Momentito.
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2: Estoy de regreso. Ella no tenía la intención de que esto se convirtiera en un libro. Obviamente ella no sabía lo que iba a pasar, ella no sabía que no iba a sobrevivir al conflicto. De hecho, murió unos como 3 o 4 semanas antes de que se terminara el conflicto y de que liberaran los campos de concentración y todo. Cuando me enteré de esto, que supe que estuvo tan cerca de haberlo logrado, la verdad me partió el corazón. Ojalá no hubiera sido así, pero bueno, de cierto modo, eso le dio todavía mucha más potencia al relato que ella estaba escribiendo. En ese caso, como les decía, a diferencia de Van Gogh, ella no buscaba reconocimiento, simplemente lo estaba haciendo porque lo quería hacer. Y regresamos de alguna forma como a la persona que escribe a medianoche, que nada más lo escribe por gusto. Hay un punto en el que hacemos las cosas simplemente por hacerlas, porque nos gusta, porque no sabemos si estamos plantando la semilla para que algo en el futuro crezca. Ya les había comentado, el reconocimiento no siempre crea el valor, simplemente descubre que allí había algo precioso para descubrir. En el caso del diario de Ana Frank, el mundo, a través de sus escritos, el mundo descubrió cómo era la vida de alguien que se tiene que esconder para sobrevivir, de alguien que tiene que hacer todo lo posible para poder amanecer un día más en libertad, y ya cuando ya no tienen esa libertad, cómo mantener esa esperanza en el decir, esto va a pasar, esto se va a acabar, tengo que ser optimista. me la estoy pasando mal, pero de verdad quiero vivir, aunque me la esté pasando mal. Entonces, el descubrir ese tipo de cosas y darles el reconocimiento que se merecen, hacen que definitivamente valga la pena. Por ejemplo, ahorita podemos ver, digamos, un padre que trabaja todo el día, todos los días, y que llega bien tarde, y muchas personas podrán ver el lado negativo en decir, es que no pasa tiempo con la familia, no pasa tiempo con los hijos, que claro, es algo malo, hay que tratar de mantener un balance entre el exceso de trabajo y la familia, etcétera, pero lo que él está haciendo es que está haciendo muchos sacrificios para que sus hijos en el futuro tengan menos dificultades de las que él tuvo. Ahorita, si tú que me estás escuchando estás aprendiendo algo, por ejemplo, acabas de empezar un trabajo en el que nunca en la vida habías puesto la mano, por ejemplo, vamos a poner un ejemplo X. Entraste a un taller de soldadura a trabajar. Nunca en la vida has tocado una máquina de soldar o nunca en la vida habías tocado una máquina de soldar antes. Pero ¿qué tal que es algo que te gusta? ¿Qué tal que es algo que dentro de 5 años, dentro de 10 años, te permite poner tu propia empresa y vivir muy bien de ello? Pero es algo que tú no conocías. Entonces estás plantando una semilla. E incluso, ¿qué tal que si tu papá, para darte una lección, porque te portaste mal, porque no le echaste ganas a la escuela, te dice, órale, tengo un conocido que tiene un taller de soldadura, vete a trabajar para allá. Y tú ahorita lo ves como un castigo, pero resulta que sí es algo que te gusta. Es algo en lo que eres bueno, es algo en lo que te empiezas a desarrollar y te empieza a ir bien. Es algo que no podemos ver el futuro como para saber si va a tener un impacto positivo grande, pero pues tenemos que tratar de ser optimistas por si alguien descubre en el futuro que eres un muy buen soldador, te ofrece un aumento, te ofrece un mejor trabajo, te dice, hey, vamos a asociarnos para crear una compañía tú y yo, y ahí salió algo increíble de una cosa a la que tú simplemente dijiste, pues estoy aquí porque me regañaron, estoy aquí porque me porté mal, por lo que tú quieras. Si hay alguien por ahí que tenga un lado artístico oculto, que toque la guitarra, que escriba, que pinte, que dibuje. Por ejemplo, en estas últimas semanas, mi novia ha estado aprendiendo a dibujar y me ha mandado dibujos que se me hacen muy bonitos, que son sencillos porque está aprendiendo, pero al mismo tiempo se me hacen bastante bonitos y digo, wow. Era una faceta de ella que no conocía, tal vez ni siquiera ella misma la conocía, pero está plantando la semilla de algo que a lo mejor en el futuro, quién sabe, se puede convertir en a ella le gusta mucho Salvador Dalí, se puede convertir en un artista gracias a eso. Me gustaría, por ejemplo, nosotros los que nos sentamos aquí en esta silla y que hablamos a través del micrófono hacia ustedes, puede ser que tal vez inspiremos a alguien o puede ser que nosotros estemos desarrollando una habilidad que más adelante nos dé mucha más satisfacción en la vida. Eso también me encantaría. Hay cosas que tal vez parecen pequeñas ahorita en el momento en el que lo estamos haciendo, pero pueden crecer hacia algo bastante grande. Y ya para finalizar con esta historia, volvemos al árbol. El árbol no supo si alguien escuchó su caída, no supo si hizo ruido o no hizo ruido. Van Gogh no supo si iba a haber alguien que de verdad apreciara su arte. Y Ana Frank tampoco supo si alguien iba a leer sus palabras o no. Nosotros tampoco sabemos qué es lo que podemos estar influenciando el día de hoy. Si yo estoy influenciando a alguien a través de mis palabras, si un padre está influenciando a sus hijos a través de darles el ejemplo de cómo ser un buen trabajador, de cómo mantener una familia, si alguien en sus trabajos está influenciando a las personas, a los aprendices, para ser muy, muy buenos trabajadores y tal vez hacer crecer la empresa o crear una empresa nueva, no sabemos lo que está pasando. Simplemente, pues, necesitamos abrirnos a la posibilidad de que si queremos algo, pues nos podemos esforzar por ello. Si queremos hacer algo únicamente para nosotros, únicamente por el placer de mejorar en lo que estamos haciendo, pues también es válido. Simplemente, como siempre les digo, tratar de ser mejores cada día un 1% más, un poquito más, todos los días. Y algo bueno saldrá, reconocido o no reconocido, el cambio o la mejora va a ser para nosotros. Los voy a dejar con música. Vamos a empezar esta nueva hora musical con un bloque de covers. Ya saben que me encantan los covers, así que viene algo, una canción, un clasicazo llamado Amor Regresa en una versión un poquito más rockera. Regreso con ustedes en unos minutos aquí a través de La Voz Latina.

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8: Y ya estoy de regreso aquí con ustedes. Vamos a pasar a un nuevo tema, pero antes, anuncio personal. Todos los temas que yo les traigo aquí a compartir con ustedes a través de aquí de la radio La Voz Latina, son cosas que durante la semana, si me sale alguna situación que yo considere interesante, pues me pongo a leer, me pongo a investigar un poquito al respecto, la voy preparando con unos días de anticipación y luego pues vengo aquí y se las comparto a ustedes. Yo lo hago con la intención de que sea el programa lo más interesante / educativo posible para... pues para tener tema de conversación. Entonces, si ustedes tienen algún tema que les agrade, que podamos compartir, que podamos extender aquí hacia la audiencia, o si tienen alguna sugerencia para mí, comentario, algún piropo, ¿por qué no? Aquí pues los puedo escuchar, los puedo recibir, 208-678-2280, número de la cabina, y pues... pues sí, les agradecería cualquier sugerencia, cualquier tema que pueda hacer que este espacio sea aún más interesante. Les agradezco de antemano. Fin del comunicado. Ahora sí, pasamos al siguiente tema. El efecto espectador. ¿Les ha pasado esto? ¿Saben a qué se refiere? De hecho, hay un, ya hasta se convirtió en un meme de internet. De que cuando alguien está grabando algo, no sé, algo se está quemando, alguien se cayó... o alguien se ve que se va a caer y sale el clásico comentario, ¿por qué el que graba no hace nada? Ya ahorita se convirtió en un comentario irónico, pero sí es un efecto real, el efecto espectador. Esto a lo que se refiere es de que hay muchas personas que se dan cuenta de algo, pero como que todos de manera colectiva pensamos, alguien más lo va a resolver, alguien más se va a encargar de que la cosa que se va a caer no se caiga, alguien más va a recoger esa basura que está tirada ahí en el piso, y se vuelve algo que ya está bastante estudiado desde hace muchos, muchos, muchos años. Hay un caso muy famoso de una persona que tuvo una emergencia en la noche y hubo creo que 35

Difícil que esto suceda porque no hay transporte público, pero en otras ciudades de aquí de los Estados Unidos o de México o en los países de donde vengan, sí hay transporte público. Supongamos que vamos viajando del punto A al punto B, todos los asientos están ocupados y en eso se sube una mujer embarazada, se sube una persona, un adulto mayor, una persona mayor. Se sube un padre o una madre con un bebé en brazos y así como que hay un punto en el que si eres una de las personas que está en una esquina que no tienes forma de ceder el asiento de forma sencilla y ves que nadie más se para y dices así como que, ay, cómo me muevo para ayudarle a mi asiento y hasta te sientes tenso en ese momento y parece que todas las demás personas pues nada más son espectadores, como lo dice el nombre del efecto, efecto espectador. Hasta que alguien por fin se levanta y le cede el asiento y es como que tú te relajas y dices, ay, bueno, ya se solucionó el problema. Pero durante esos segundos o esos minutos en los que nadie se ponía de pie para ofrecer su asiento, es como, ¿cómo ayudo si me queda lejos? ¿Por qué nadie está ayudando? Es un ejemplo pequeño de cómo, de este efecto. Otro, la basura. Andamos en un parque, andamos en algún lugar bonito y nos encontramos con una basura, en la playa tal vez, nos encontramos con una basura y decimos así como que aquí va un grupo de personas caminando, no lo recogieron, nadie lo recogió. Aquí van dos personas más caminando y tampoco nadie lo recogió. Y a lo mejor el pensamiento de las personas que lo ven y lo ignoran ha de ser como que, bueno, pues para eso en este parque hay gente a la que le pagan para que haga la limpieza. Hay barrenderos en las calles de las ciudades para que hagan la limpieza. Están en un restaurante, hay personas a las que les pagan para que vengan a recoger la mesa. O sea, sí, pero al mismo tiempo no. Hay personas que se encargan cuando son cosas como accidentales, que a alguien se le cayó, que alguien por descuido, o simplemente porque sí, hay gente que pues no respeta y la tira, pero no significa que eso sea un permiso para que las demás personas lo hagan, o que si ves una botella que cayó al lado del bote de basura, no te puedas agachar a recoger esa botella y ponerla en el bote de basura. Eso también es como... Sí, hay personas que se dedican a hacer eso, pero no significa que esté bien que lo dejemos pasar por alto. Es un par de ejemplos de lo que es el efecto espectador. En lo general, así diciendo, a alguien le está pasando algo o alguien está atravesando por algo y yo soy una de las personas que está viendo. Ahorita que regresemos de la música, lo vamos a analizar desde el punto de vista contrario. Cuando a ti te está pasando algo y sientes que nadie te está ayudando. Entonces, los voy a dejar con un poquito de música. Regreso en unos minutos aquí a través del 91.9, La Voz Latina.

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6: Y ya estoy aquí con ustedes otra vez. Les hacía la pregunta, efecto espectador, cuando está pasando algo que muchas personas están viendo y parece que nadie hace nada, ya sea porque todos esperamos a que otra persona dé el paso primero o porque estamos seguros de que otra persona tiene que hacerlo, pero nosotros no, simplemente estamos viendo. Y les decía antes de irnos a la música, ¿qué pasa cuando estamos al revés? Cuando a nosotros nos está pasando algo y vemos que un montón de gente alrededor de nosotros se está dando cuenta y nadie hace nada. Entonces, aquí ya el tema no es como de... Pues es totalmente diferente, ¿no? Cuando tú eres el afectado y que necesitas ayuda de alguien, pero que pues nadie se acerca. Cuando tú eres el que necesita que alguien te pregunte si estás bien, ¿qué pueden hacer por ti? Cuando tú eres el que necesita que alguien te llame porque, no sé, te vieron a lo mejor durante el día que traías una cara como de que algo me está pasando, pero no me animo a decirlo. Aquí es donde aparece como que una pregunta incómoda. ¿Realmente nadie se da cuenta de que necesitamos ayuda? ¿O nosotros nunca le dijimos a la gente que necesitábamos ayuda? Porque aquí también hay que hacer esa distinción bastante interesante. La gente no lee mentes. Yo se lo he dicho a varias personas, en muchas ocasiones, de que, bueno, si necesitas algo, pues dímelo, es más fácil ayudarte. Yo sé que vivimos en un mundo en el que tratamos de no darle más carga a la gente de la que ya sabemos que tiene. Nos es difícil pedir ayuda como tal, pero también no podemos molestarnos con la gente si no expresamos que necesitamos algo. Y sobre todo esas personas que tú las ves en el trabajo y ves que sonríen, ves que hacen su chamba, ves que cuentan chistes. Tú los ves así a primera vista, a menos de que la conozcas muy bien y dices, ok, esa persona está bien, esa persona viene a trabajar, cumple con lo que debe, paga sus cuentas, pues yo creo que está bien. Si eres una de esas personas que sabes ocultar bastante bien tus dificultades personales para no causarle incomodidad a las demás personas que te rodean, hasta cierto punto es admirable, pero si de verdad necesitas ayuda, pídela. Con las personas de confianza, no te van a juzgar mal, no te van a ver feo. Muchas veces es algo tan sencillo. Conozco a una persona que ve que todos están haciendo un montón de cosas, todos están ocupados, y si tiene una duda, por muy sencilla que sea, por algo que sea, pícale este botón o la cosa que necesitas está ahí a 2 pasos de ti, nada más se queda viendo, así como que con las manitas como en posición de espera y no dice nada, así de verdad no dice nada, simplemente hasta que alguien la voltea a ver y le pregunta, ¿qué pasó? ¿Qué necesitas? ¿Estás bien? Ya es que te dice, necesito esto. Así con la voz súper, no sé. Es bien raro, me causa gracia y al mismo tiempo me causa un poco de desesperación porque si necesitas algo, pues aquí estamos todos. Por favor, pídelo. Entonces, es diferente la situación cuando vemos que el mundo se nos viene encima y que de verdad a lo mejor incluso ya pedimos ayuda y no estamos y no la recibimos. Y hay un problema, estamos acostumbrados a decir que te preguntan, oye, ¿qué tal? ¿Cómo estás? Ah, pues estoy bien. A una persona que eres así como que super X en su vida, va a decir, ah, me dijo que está bien, vámonos, hay que continuar con nuestro día. Para una persona que te conoce un poquito más, sí podría decir, oye, ese está bien, como que sonó raro. Pero pues igual no le voy a preguntar, porque a lo mejor es algo personal y no lo quiere compartir. Es una línea muy delgada entre saber distinguir si alguien de verdad necesita ayuda o si alguien nada más así contesta, ¿sale? Luego también el otro extremo que les decía, cuando te da pena preguntarlo o cuando te molestas porque las personas no te leen la mente, hay una frase bastante común que luego las mujeres utilizan. Mujeres, por favor. Somos hombres, no leemos mentes y menos mentes de mujeres que son demasiado complejas para nosotros. Nosotros somos mucho más simples. Ayúdenos a ayudarlas, por favor. Esa frase que si tengo que pedirlo, entonces no lo quiero. Uy, no saben, de verdad, me hace hervir la sangre porque para ustedes podrá ser bastante obvio, pero para nosotros como hombres no es nada obvio. Por favor, ayúdenos con eso. Sean un poquito más claras cuando necesitan o quieren algo. Por favor, exprésenlo de manera más clara. Si todo el mundo está conforme, si es algo que nosotros estamos haciendo mal o si es algo que no estamos haciendo por omisión, unas palabritas nada más, encamínenos un poquito y ya nosotros sabremos solucionar las cosas. Entonces, por favor, no usen esa frase. Sean más directas si necesitan algo. Voy con música. Los voy a dejar con algo de Vicentico. No te apartes de mí. Regreso en unos minutitos más.

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3: Y ya estoy aquí de regreso con ustedes, ya prácticamente cerrando el programa el día de hoy. Nada más haciendo por ahí un refuerzo a este pensamiento de si estamos alrededor de alguien que necesita ayuda y pensamos que probablemente alguien más lo va a ayudar a esa persona, o alguien más va a solucionar que la basura está tirada en el piso, que voy a dejar la mesa del restaurante toda tirada, toda cochina. Es probable que sí alguien más lo vaya a hacer, pero como personas, como crecimiento personal para todos, o tratando de ser mejores, mejor dicho, esa sería la frase más adecuada. Podemos ver qué está dentro de nuestras manos hacer, si nosotros podemos hacer algo para remediar un poco esa situación, o si simplemente está fuera de nuestras manos, pues ok, pero por lo menos intentar un poco. Si tenemos algún amigo que vemos que siempre te dice, ah, estoy bien, pero tú notas que no está bien, pues preguntarle, oye, ¿de verdad estás bien? ¿Necesitas algo? ¿Te puedo ayudar con algo? Y si estamos en la situación opuesta, si somos nosotros las personas que contestamos, estoy bien, y en realidad no estamos tan bien como queremos aparentar, pues también va a haber alguna persona, algún amigo cercano, algún familiar, que no nos van a hacer sentir mal por esa cosa con la cual no los queremos molestar. Simplemente van a decir, ok, hay que sentarnos, hay que ver cómo solucionamos esta situación entre los dos, o entre los cinco, o entre toda la familia, como sea. Pero pues también tratar de expresar un poquito más nuestros sentires, nuestros pesares, nuestras necesidades. Y muchas cosas a lo mejor para otra persona puede ser mucho más fácil de solucionar con su experiencia, con sus recursos, con lo que sea, que nosotros, que simplemente se nos cerró el mundo. Así que, respecto a eso, con eso los quiero dejar. Volviendo un poquito al tema de la hora pasada, dejé una pregunta por ahí, la tenía en mis notas, pero no la... se me fue el momento de expresarla. Pero, si estamos haciendo algo... No, otra vez, permítame reformular. ¿Qué cosa seguirías haciendo aunque sepas que tal vez no va a haber reconocimiento? ¿Recuerdan de qué hablábamos la hora pasada? Por ejemplo, si estás escribiendo algo para ti, porque te gusta, etcétera, ¿lo seguirías haciendo aunque sepas que no vas a tener ningún reconocimiento o no? Si estás escribiendo un libro, ¿lo dejarías? Porque no sabes si algún día alguien lo va a leer. O si estás aprendiendo a hacer algo, ¿dejarías de hacerlo si nadie más se entera que estás aprendiendo esa cosa? Ahí se los dejo. Espero que lo que estén haciendo, lo que estén aprendiendo, lo que estén practicando, sean semillas de algo que va a ser muy, muy bueno en el futuro. Esperemos que así sea. Y la próxima semana nos estaremos escuchando. a las 4 de la tarde. Como siempre, ha sido un gusto, un placer estar aquí sentado con ustedes, compartiendo ideas. Como siempre les digo, espero que sean, les saque tema de conversación más tarde para cuando estén en su casa, con su familia, con sus parejas, compartiendo un cafecito. ¿Por qué no? Aunque esté haciendo calor, siempre es un buen momento para tomar café. A menos que no puedas dormir, si no, ya no tomes café porque mañana vas a andar desvelado. Los dejo con esta última canción. Esto se llama No se va de Morat. Yo sí me voy. Nos escuchamos en una semana. 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